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0: gracias, amigos y hermanos, por sintonizarnos, por esta emisora y la atención prestada a este programa. 60 minutos con las mejores alabanzas y adoraciones, esperando que haya tocado lo más profundo de su corazón y que Dios lo bendiga a cada uno de ustedes. 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

0: Una de la tarde con 9 minutos, señoras y señores, ¿cómo están? Muy buenas tardes, estamos listos ya para compartir. Nuestra edición de informativo WJ Noticias a través de jurídico, el doctor Amancio Nilo Rodríguez Cera, ubicado aquí en el distrito de Huarango, en calle Luis Flores, en el segundo piso del Poder Judicial, en oficina 204. 1:10 p.m. Vamos a seguir con nuestros titulares.
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0: Una de la tarde con 10 minutos en nuestra edición de informativo WJ Noticias. Vamos a ir con nuestros titulares. Gran noticia el día de hoy en nuestra edición de informativo WJ Noticias.

0: Una de la tarde con 11 minutos, vamos con nuestros titulares. Gran noticia el día de hoy, nuestra edición de informativo Doble J Noticias. Una de la tarde con 11 minutos, en Bagua, camioneta impacta motocicleta y termina sobre una vereda. Una de la tarde con 11 minutos, militares en actividad son intervenidos en operativo contra la minería ilegal en Madre de Dios. Una de la tarde con 11 minutos, dando cuenta a nuestros titulares, en Jaén inician marcha blanca por trabajo de pavimentación en el centro de la ciudad de Jaén. Una de la tarde con 12 minutos en nuestra edición de informativo Doble J Noticias. Grupo de personas irrumpe en comisaría de Cualgayot y libera a 7 detenidos por minería ilegal. Una de la tarde con 12 minutos en nuestra edición de informativo Doble J Noticias. En Condorcanqui, comunicadora One Piece es hospitalizada tras presunta agresión de su hermano. Una de la tarde con 12 minutos en nuestra edición de informativo Doble J Noticias. Fiscal es investigada tras presunta agresión a un policía durante intervención, esto en Piura. Una de la tarde con 12 minutos en Moyobamba. Una joven con machete persigue a otra en plena vía pública. Una de la tarde con 13 minutos en nuestra edición de informativo Doble J Noticias a través de los 95.9. Vamos a ir con más titulares. Aumenta a 4.990 el número de fallecidos por devastadores sismos en Venezuela. Una de la tarde con 13 minutos, dando cuenta a nuestros titulares. En Arequipa, roba a patrullero, robo a patrullero habría sido planificado con participación de policías. Una de la tarde con 14 minutos, al menos 12 disparos ejecutaron contra bus del grupo Las Estrellas de la Cumbia. Una de la tarde con 14 minutos, vamos con más titulares. En Jaén, el PCM afirma que el aeropuerto ya está operativo, pero los vuelos comerciales siguen a la espera de la autorización. Una de la tarde con 14 minutos, en Pucallpa detienen a policía investigado por presunto acoso sexual y violación de domicilio. Una de la tarde con 14 minutos. Bien, hemos compartido nuestros titulares. Ahora vamos a ir con el desarrollo de la noticia, el desarrollo de la información en nuestra edición de informativo Doble J Noticias. Gracias.
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0: Bien, queremos agradecer también a nuestro amigo Gustavo Vázquez, gracias por ese apoyo que siempre nos brinda, gracias por estar ahí siempre en el live. Muchísimas gracias a nuestro amigo Gustavo que nos sigue desde Chile y por supuesto a toda su familia que nos ve en Naranjos Chaca. Saludo para nuestros amigos que siempre están ahí compartiendo nuestras transmisiones que realizamos a través de el TikTok. Hoy estamos compartiendo la noticia. Ahora vamos a ir con el desarrollo de la noticia, el desarrollo de la información. Vamos con esta información. Vamos con la información. En Jaén, PCM afirma que el aeropuerto ya está operativo, pero los vuelos comerciales siguen a la espera de la autorización. A través de sus redes sociales, la presidencia del Consejo de Ministros PCM anunció que el aeropuerto Fernando Belaúnde Terry de Jaén ya se encuentra operativo para atender casos prioritarios en la zona, entre ellos evacuaciones médicas, ayuda humanitaria y acciones cívicas en beneficio de la población. Como próximo paso, la PCM señaló que se reiniciarán los vuelos comerciales una vez que la autoridad aeronáutica emita las autorizaciones correspondientes. ¿Qué o crees que esta es? ¿El aeropuerto funcionará con normalidad sin nuevas interrupciones? Déjanos tu opinión. Buenas tardes con 17 minutos. La noticia está aquí en nuestra edición de informativo WJ Noticias a través de los 95.9. Vamos con más información, más noticia en nuestra edición de informativo WJ Noticias a través de los 95.9. En Moyobamba, joven con machete persigue a otra persona en vía pública. Alarma en Moyobamba, un altercado registrado en los exteriores de una discoteca ubicada en el bulevar El Mirador Punta de Tahuisco terminó con una joven persiguiendo a otra, lo que presuntamente sería un machete en plena vía pública. El incidente ocurrió ante la presencia de ciudadanos y visitantes quienes expresaron su preocupación por la seguridad en este recorrido o en este concurrido punto turístico. Hasta el momento las autoridades no han informado sobre las acciones adaptadas tras lo sucedido.

1:19, compartiendo la noticia, la información, gracias a nuestros amigos que comparten el like, gracias por tocar la pantallita. En Bagua, camioneta impacta con motocicletas y termina sobre una vereda. Un accidente se registró durante la madrugada de este sábado en el jirón Los Cedros de Bagua, donde una camioneta 4x4 impactó contra tres motocicletas, subió a una vereda y terminó detenida frente a una vivienda. De manera preliminar se indicó que la conductora habría estado bajo efectos del alcohol, situación que debería ser determinada por las autoridades.

0: 1:20, la noticia está aquí, nuestra edición de informativo WJ Noticias, transmitiendo desde el distrito de Guarango, provincia de San Ignacio. Con más información, militares en actividad son intervenidos en operativo contra minería ilegal en Madre de Dios. Tres suboficiales en actividad del ejército fueron intervenidos durante un operativo realizado en Madre de Dios dentro de un fortín que estaría relacionado con actividades de minería ilegal. Según las autoridades, en el lugar se encontraron armas de fuego de largo alcance, abundante munición y envases con mercurio, material que utilizó en procesos de extracción de oro. Dos de los intervenidos tendrían formación o vínculo con unidades de las Fuerzas Especiales. El caso será materia de investigación para determinar las circunstancias y posibles responsabilidades de los efectivos involucrados.
1: Alan García Nevado, suboficial de primera, llevaba 14 años en el ejército. Había seguido el curso de Fuerzas Especiales y pertenecía a la Compañía Veterinaria 511 de Lima. Estaba de vacaciones cuando fue capturado en Madre de Dios. Félix Vivanco Chávez, suboficial de segunda. Tenía 8 años de servicio y también pertenecía a la Brigada de Fuerzas Especiales. En los registros oficiales figuraba con descanso médico absoluto por 80 días. Fue intervenido, sin embargo, durante el operativo en el fortín de la minería ilegal. Edgar Caro Calcina también acumulaba 14 años de servicio. Prestaba funciones en la 5ª Brigada de Selva en Tarapoto. Para el ejército, él estaba de vacaciones.
2: Tenemos 4 caterinas del fusil AKM que se encuentra debidamente abastecido, más municiones de los AR-15, gran cantidad de las municiones que es utilizada para la carabina que tiene la mira telescópica con su trípode y que ha sido incautada justamente en un nivel superior.
1: No solo reclutaban hombres entrenados para el combate, también adquirieron un arsenal de armamento que hasta hoy nunca se había visto en manos de la minería ilegal.
2: Más municiones en gran cantidad, del calibre que es para el fusil AR-15. Teléfonos celulares que son utilizados por estos criminales para sus comunicaciones, documentos de identidad, documentos de instituciones de la Fuerza Estatal que advierten que pertenecerían inclusive a las Fuerzas Armadas, 8 pistolas, más caserinas, mercurio, justamente utilizada para el proceso de extracción ilegal del oro en la zona conocida como La Pampa.
1: En nuestra selva, la minería avanza sin freno. Para ellos no existen límites. No hay bosques que proteger, ni reservas naturales que respetar. Todo lo que se interponga en el camino hacia el oro termina siendo arrasado.
0: 1:24, vamos con más información, más noticias, nuestra edición de informativo WJ Noticias. En Jaén inicia marcha blanca por trabajos de pavimentación en el centro de la ciudad. Sí, la Municipalidad Provincial de Jaén puso en marcha la etapa de marcha blanca como parte de las acciones previas al inicio de los trabajos de pavimentación del centro histórico de la ciudad. Durante este periodo se busca ordenar el tránsito y preparar a conductores y peatones ante las modificaciones que se aplicarán durante la ejecución de la obra. Se recomienda tomar precauciones y a seguir las indicaciones de las autoridades.

0: Más información, más noticia, 1:25 PM. Grupo de personas irrumpen en comisaría de Hualgayot y libera a 7 detenidos por minería ilegal. Un grupo de aproximadamente 80-100 personas habría ingresado por la fuerza a la comisaría de Hualgayot en Cajamarca, luego de que 7 investigados recibieran prisión preventiva por el presunto delito de minería ilegal agravada. Durante el ataque, los sujetos habrían agredido a efectivos policiales que custodiaban la dependencia y lograron liberar a detenidos quienes escaparon del lugar. Según reportes, algunos agentes resultaron afectados durante el enfrentamiento. El hecho generó preocupación en la provincia de Hualgayot y las autoridades vienen realizando las diligencias correspondientes para identificar a los responsables y recapturar a los prófugos.
1: La extracción de oro no es en río, sino en socavón. En Hualgayot, hace unos días, luego de un operativo de la policía y la Fiscalía Especializada en Medio Ambiente, se detuvo a 7 mineros en flagrancia cuando estaban extrayendo oro de forma ilegal de un socavón que tenía dueño.
2: Se detuvo a esas 7 personas en flagrancia, haciendo actividad minera. Estaban haciendo explosiones, estaban retirando a camiones el mineral de manera ilegal, y en estas circunstancias fueron intervenidos.
3: ¿Qué mineral? Disculpe.
2: Oro.
1: Los 7 detenidos fueron llevados a la comisaría de Hualgayot. Ahí permanecieron hasta el sábado pasado, cuando un juez de Lambayeque dictó prisión preventiva para ellos.
4: Contra los procesados: Vitelio Guamán Guevara, Gregorio Trista Mendoza, Domingo Vázquez Chávez, Wilmer Acuña Mengue, Roger Rolando Murga, y contra Elder Orlando Uriarte Rodríguez, contra el delito de minería ilegal agravada, establecer el plazo de la prisión preventiva es de 7 meses.
1: Sin embargo, antes de ser trasladados a un penal, ellos y el pueblo ya tenían otros planes.
2: No había pasado que tomen por asalto una comisaría, que golpeen a los policías y que a partir de eso rescaten a detenidos con prisión preventiva, que es lo que ha pasado en Hualgayot. La población atascó la comisaría.
1: En Cajamarca, la extracción de oro no es en río, sino en socavón.
0: 1:28 PM, vamos con más información, más noticias que compartir en nuestra edición de informativo WJ Noticias. En Condorcanqui, comunicadora Wampis es hospitalizada tras presunta agresión de su propio hermano. Franklina Yambisa Gempet, que comunicadora social del gobierno territorial autónomo Wampis, fue hospitalizada en el nosocomio de Niva luego de presentar una lesión en el hombro derecho tras un incidente ocurrido en la comunidad nativa de Soledad, distrito de Río Santiago. Según su testimonio, se encontraba en la vivienda de sus padres conversando con su pareja y minutos después salió a acompañarlo al puerto principal. En ese momento habría sido sorprendida por uno de sus hermanos, quien presuntamente lo golpeó por la espalda con un objeto de madera, provocando que cayera al suelo y se quebrara y quedara inconsciente por algunos minutos. Tras el impacto, la comunicadora acudió a centros de salud en busca de atención médica y finalmente fue diagnosticada con una fractura en el hombro derecho. El caso se encuentra a la espera de las diligencias correspondientes para esclarecer lo ocurrido.

de la tarde con 30 minutos en nuestra edición de informativo WJ Noticias. Fiscal es investigada tras presunta agresión a un policía durante intervención, esto en Piura. Fiscal es investigada tras intervención policial en Piura. La Fiscalía Adjunta Provincial Provisional, Giovanni Jessica Lindao Feria, fue intervenida por la Policía Nacional luego de un incidente ocurrido en un operativo de tránsito. Según la información preliminar, los agentes detuvieron el vehículo donde se trasladaba la funcionaria debido a una presunta conducción temeraria. Durante la intervención, el conductor se habría negado a bajar las lunas polarizadas y la fiscal habría intervenido en su defensa, negándose posteriormente a identificarse ante los efectivos. El caso se agrava cuando, según la denuncia policial, la fiscal habría agredido física y verbalmente a un agente, llegando presuntamente a propinarle un cabezazo en la dependencia policial. El hecho quedó registrado y motivó la apertura de una investigación por presunta violencia y resistencia a la autoridad. La Fiscalía de Fragancia de Piura inició las diligencias correspondientes, mientras que la Autoridad Descentralizada de Control del Ministerio Público abrió un proceso disciplinario para determinar posibles responsabilidades administrativas.

0: 1 de la tarde con 32 minutos en nuestra edición de informativo WJ Noticias. Aumenta a 4.490 el número de fallecidos por los devastadores sismos en Venezuela. La cifra de fallecidos por los devastadores terremotos que sacudieron Venezuela el pasado 24 de junio ascendió a 4.990 según el más reciente reporte de las autoridades. Además, se contabilizan 16.740 heridos y cerca de 18.000 personas permanecen sin vivienda. Los sismos de magnitud de 7.2 y 7.5 provocaron varios daños en varias ciudades del norte del país. Mientras continúan las labores de recuperación y asistencia humanitaria, miles de familias permanecen en albergues temporales a la espera del apoyo para construir sus vidas.
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0: 1 de la tarde con 34 minutos, compartiendo la noticia, la información. Vamos con más información. En Arequipa, robo a patrullero habría sido planeado con participación de policías. Vamos a ir con el desarrollo de la nota informativa. Un robo de armamento policial ocurrido en el distrito de Unter, en Arequipa, dio un giro inesperado tras las investigaciones de la policía y la fiscalía. El hecho se registró el pasado 1 de julio, cuando sujetos asaltaron a un patrullero de la comisaría Andrés Avelino Cáceres y sustrajeron un fusil AKM y dos pistolas de reglamento. Con el avance de las diligencias, las autoridades sostienen que el ataque no habría sido asalto de azar, sino una acción presuntamente planificada con la participación de efectivos policiales. El suboficial de la policía, Leonardo Lastarria Yaza, quien inicialmente figuraba como agraviado, fue detenido y pasó a ser investigado por su presunta implicancia, mientras que el suboficial Junior Pineda del Pino permanece no habido. Los investigados son señalados por los presuntos delitos de robo agravado, banda criminal, peculado doloso. Las autoridades continúan con las diligencias para determinar el grado de participación de cada involucrado.
2: El robo de armamento a un patrullero en el distrito de Hunter, Arequipa, dio un giro. Según las diligencias de la Divincri, el hecho habría sido planificado y no se trataría de un asalto como fue reportado inicialmente. Como parte de las investigaciones, el suboficial PNP Leonardo Lastarria fue detenido y pasó de ser considerado víctima a uno de los principales investigados. Además, la policía informó que el suboficial Junior Pineda del Pino también estaría involucrado y permanece en condición de no habido. Los intervenidos son investigados por presuntos delitos como robo agravado, banda criminal y peculado doloso. La investigación por el robo de armamento a un patrullero en el distrito de Hunter, Arequipa, dio un giro. Según las diligencias de la Divincri...
0: 1 de la tarde con 37 minutos, vamos a ir con otras informaciones también que tenemos que compartir. Un bus de la agrupación Las Estrellas de la Cumbia fue atacado en la Panamericana Norte, a la altura del distrito de Los Olivos. Según los ocupantes, la unidad sujetos a bordo de una motocicleta realizaron alrededor de 12 disparos, dejando como saldo a 3 integrantes de la orquesta heridos. El ataque ocurrió cuando la delegación se encontraba detenida para desayunar tras culminar una presentación en Lima y antes de continuar su viaje hacia Trujillo. La policía inició las investigaciones para identificar a los responsables y determinar el móvil del atentado. De la tarde con 38 minutos en nuestra edición informativo WJ Noticias. En Pucallpa detienen a policía investigado por presunto acoso sexual y violación de domicilio. Vamos a ir con el desarrollo de la noticia. Un suboficial de tercera de la Policía Nacional del Perú, identificado como Anderson Manuel Hurtado Castejón, fue detenido por sus propios compañeros como parte de una investigación por presuntos delitos de acoso sexual y violación de domicilio. La intervención se realizó para cumplir con las diligencias correspondientes del caso. Durante su traslado, el efectivo abandonó la dependencia policial sin esposas, hecho que generó cuestionamientos en redes sociales sobre el procedimiento aplicado. Hasta el momento, las autoridades no han emitido un pronunciamiento oficial al respecto y las investigaciones continúan para determinar las responsabilidades conforme a ley.

Una de la tarde con 40 minutos. Bien, quiero llegar a un saludo hasta Leonardo Ortiz. Saludo para Dalia Torres Pozo. Gracias por seguirnos también desde el distrito de Huarango. Le enviamos un saludo grande a Dalia Torres Pozo en José Leonardo Ortiz. Una de la tarde con 40 minutos. Vamos a ir con más información, más noticias que tenemos que compartir en nuestra edición informativo WJ Noticias, compartiendo la mejor información local, regional y nacional. También compartimos información internacional.

0: Una en la tarde con 41 minutos, abogado de Pedro Castillo sugiere que Estado peruano debería acatar informe de la ONU para su liberación. Wilfredo Robles, abogado de Pedro Castillo, se pronunció sobre el informe de un grupo de la ONU que sugiere la liberación del expresidente. El letrado señaló que desde su perspectiva, lo ideal sería que el Estado peruano emita un decreto supremo para acatar las recomendaciones planteadas por el organismo internacional. La defensa legal del exmandatario ha expuesto su postura en referencia a lo señalado por el grupo de trabajo sobre la detención arbitraria de la Organización de las Naciones Unidas, ONU, que calificó de arbitraria la detención de su patrocinado y pidió su liberación inmediata, así como una indemnización. Explicó que los organismos de los derechos humanos realizan una interpretación que abarca el Estado peruano con su conjunto, porque cuando se realizan evaluaciones de este tipo, el Comité de Derechos Humanos de la ONU concurre a este y sus poderes. Una en la tarde con 43 minutos, más información. En Amazonas, joven motociclista de 19 años pierde la vida tras despistarse en la carretera Fernando Belaúnde Terry en Bongará. Un trágico accidente enlutó la provincia de Bongará. Un joven de apenas 19 años falleció luego de despistarse cuando conducía su motocicleta por el kilómetro 360 de la carretera Fernando Belaúnde Terry en el sector Oso Perdido, perteneciente al centro poblado El Progreso, distrito de Yambrasbamba. La víctima, identificada como Giancarlo Arévalo Centurión, manejaba una motocicleta KTM de placa 3173-KT, cuando, por motivos que aún son investigados, perdió el control del vehículo y terminó fuera de la vía. El impacto le provocó lesiones de gravedad. Pese a sus vecinos de la zona, actuaron de inmediato y lo trasladaron al puesto de salud del Progreso. Los médicos solo pudieron confirmar su fallecimiento. Agentes de la Policía Nacional realizaron las diligencias correspondientes, mientras el Ministerio Público inició las investigaciones para determinar las circunstancias del accidente.
1: 19 años, falleció luego de despistarse cuando conducía su motocicleta por el kilómetro 360 de la carretera Fernando Belaúnde Terry, en el sector Oso Perdido, perteneciente al centro poblado El Progreso, distrito de Yambrasbamba, provincia de Bongará, región Amazonas. La víctima, identificada como Giancarlo Arévalo Centurión, manejaba una motocicleta KTM de placa 3173KT cuando, por motivos que aún son investigados, perdió el control del vehículo y terminó fuera de la vía. El impacto le provocó lesiones de gravedad. Pese a que vecinos de la zona actuaron de inmediato y lo trasladaron al puesto de salud del Progreso, los médicos solo pudieron confirmar su fallecimiento. Agentes de la Policía Nacional realizaron las diligencias correspondientes, mientras el Ministerio Público inició las investigaciones para determinar las circunstancias del accidente.
0: Una en la tarde con 36 minutos. Vamos a ir con otras informaciones. Más noticia en Chota. Trágico accidente de tránsito deja un fallecido y un herido de gravedad. Esto en Querocoto. Un trágico accidente de tránsito ocurrido la madrugada de este lunes en el sector Tierra Blanca del centro poblado La Granja, distrito de Querocoto, en Chota, dejó una persona fallecida y otra gravemente herida. La camioneta retornaba desde Querocoto hacia La Granja luego de participar en las actividades de la fiesta patronal, cuando sufrió un aparatoso accidente por causas que aún son materia de investigación. Como consecuencia del siniestro, Noé Carguapoma perdió la vida en el lugar de los hechos, mientras que el conductor resultó gravemente herido y fue evacuado de emergencia a un establecimiento de salud. Una en la tarde con 47 minutos apostó 100 soles a que Noruega anotaría el primer gol y terminó desmayando en una casa de apuestas. Un hombre se volvió viral en redes sociales luego de apostar 100 soles a que Noruega marcaría el primer gol del partido frente a Inglaterra, correspondiente al Mundial 2026. Tras confirmarse el acierto de su pronóstico, el apostador sufrió una descompensación y terminó tendido en el piso de una casa de apuestas. El hecho fue registrado por las personas que se encontraban en el establecimiento. En las imágenes se observa al hombre recostado en el suelo, mientras personal de Serenazgo y efectivos de la Policía Nacional le brindaron los primeros auxilios ante la preocupación de los presentes.
2: Todo lo que hace la apuesta, muchachos. El tío apostó toda su plata, se desmayó el tío. Por eso, gente.
3: La epilepsia y se emocionó.
2: Ah, se emocionó, ¿no? Porque
3: claro, una persona que
2: perdió su plata, perdió su plata, sí, perdió. No,
3: le mentí que Noruega primer gol.
4: Noruega puesto, sí.
2: Y ya ganaba.
3: La emoción, pero.
2: Ah, se emocionó porque me.
0: Un día de tarde con 49 minutos, vamos con más información, más noticia en nuestra edición de informativo WJ Noticias a través de los 95.9, compartiendo la noticia, la información. Dos mujeres caen en aguas servidas tras accidente en los exteriores del mercado de Piura. Vamos a ir con esta información. Dos mujeres que se desplazaban en una motocicleta sufrieron una aparatosa caída en la intersección de la avenida Sullana con la calle Blas Atienza en los exteriores del mercado de Piura, terminando sobre un charco de aguas servidas estancadas. El hecho generó preocupación entre comerciantes y vecinos, quienes denunciaron que el agua putrefacta permanece en la zona desde hace varios meses. Los moradores exigen a la Municipalidad Provincial de Piura intervenir de manera urgente para evitar nuevos accidentes y reducir el riesgo para la salud pública. En la tarde con 50 minutos en nuestra edición de informativo WJ Noticias, compartiendo la noticia, la información en nuestra edición de informativo WJ Noticias. Vamos a ir con más información, más noticias también que tenemos que compartir en nuestra edición de informativo WJ Noticias.

1:51, 54 menores fueron llevados a la comisaría. En Jaén, tras la intervención realizada la noche del sábado en el establecimiento Ibra Jungle Bar, en la vía de evitamiento tras evitamiento por parte de Jaén. En Jaén, la intervención realizada en la última noche del sábado en el establecimiento Vibra Jungle Bar, en la vía evitamiento parte baja de Jaén, donde la policía encontró a varios menores de edad consumiendo bebidas alcohólicas. Un grupo de adolescentes fue entregado en el mismo... local a sus padres de familia, quienes acudieron al ser informados del operativo. Sin embargo, aquellos cuyos progenitores no se hicieron presentes fueron trasladados a la comisaría sectorial de Jaén, donde permanecen hasta ser entregados exclusivamente a sus padres o apoderados.

Durante la intervención, varias personas mayores de edad llegaron al establecimiento manifestando ser tíos, primos, amigos o conocidos de algunos de los adolescentes. No obstante, los efectivos policiales se negaron a entregarlos, precisando que únicamente podían ser retirados por sus padres o apoderados debidamente acreditados a fin de garantizar la protección de los menores. Las edades de los adolescentes intervenidos fluctuaban entre 14 y 17 años, algunos de los cuales indicaron que sus progenitores no sabían que estaban en un centro de diversión nocturna, mucho menos que habrían estado libando licor, por lo que esperan una reprimenda por parte de los padres de sus por parte de ellos, mientras que los otros se notaba que no les interesaba ni temían que se informe a sus padres de sus negativas acciones. Posteriormente, todos fueron puestos a disposición de la unidad de violencia familiar de la Comisaría Sectorial de Jaén, donde permanecieron mientras se ubica a sus padres o apoderados. El procedimiento fue comunicado al fiscal de familia de Jaén, Pedro Vázquez Deza, quien tomó conocimiento del caso para las diligencias correspondientes. La intervención evidenció el cumplimiento del protocolo de protección de menores por parte de la policía, evitando que los adolescentes fueran retirados por personas que no acreditarían vínculo de representación legal, y asegurando que cada uno fuera entregado únicamente a sus padres o apoderados.

Más información, más noticia. Un morador fue herido de bala en reunión festiva. En Jaén, un agricultor de 48 años resultó gravemente herido tras recibir un impacto de bala cuando se encontraba en una reunión festiva en el centro poblado La Cascarilla, en Jaén. En un hecho registrado la mañana del sábado 11 de julio, que es materia de investigación por parte de la policía. De acuerdo con información policial, el ciudadano Olmedo Saavedra Vázquez, de 48, ingresó a las 7 y 5 de la mañana al área de emergencia del Hospital General de Jaén, donde el personal policial de servicio tomó conocimiento del caso. El herido llegó acompañado de su hermana Dilcia Saavedra Vázquez, de 35. Personal médico del servicio de emergencia del Hospital General de Jaén, tras evaluar al paciente, diagnosticó shock hipovolémico y herida por arma de fuego en el tórax, por lo que recibió atención médica inmediata debido a la gravedad de sus lesiones. La hermana del agraviado manifestó a los efectivos policiales que el hecho ocurrió en el centro poblado La Cascarilla, cuando Olmedo Saavedra participaba de una reunión festiva aproximadamente a las 5 de la mañana del mismo día. Sin embargo, no habría brindado más detalles o sospechosos a las circunstancias de la que se produjo el disparo ni la identidad del presunto autor. La Policía Nacional, la policía ha iniciado las diligencias correspondientes para esclarecer lo ocurrido e identificar a los responsables y determinar las causas de cómo se originó este nuevo hecho de violencia registrado en la provincia de Jaén. Las investigaciones continúan mientras el estado de salud del agricultor permanece bajo evaluación médica del Hospital General de Jaén.

1:59. Vamos con más información sorprendente. En Tabaconas nacen patos con 4 alas. Asombro, en Tabaconas nacen patos con 4 alas en un corral familiar. Un inusual hecho viene llamando la atención en el distrito de Tabaconas, provincia de San Ignacio. Un criador de aves de corral informó a los medios de comunicación de Jaén sobre el nacimiento de patitos que, según confirmó, presentaban 4 alas cada uno, una característica que ha sorprendido a su familia y a los vecinos de la zona. El propietario señaló que los patitos nacieron con 2 alas principales y otras 2 adicionales, condición que pudo observar desde sus primeros días de vida. Las imágenes compartidas de las aves muestran cuya singular apariencia ha despertado curiosidad entre quienes conocen el caso. Hasta el momento se desconoce qué originó esta particular condición, por lo que el caso ha generado interés debido a lo inusual de esta característica en aves de corral. Bien, gracias a Alexis. Gracias también a Jocelyn. Excelente voz, gracias.

1 de la tarde con 59 minutos o 2 de la tarde, ¿ya? Vamos con más información. Mototaxi de o mototaxista de 19 años fallece tras chocar contra un camión estacionado en la carretera Fernando Belaúnde Terry. Lamentable mototaxista de 19 años fallece tras chocar contra camión estacionado en la carretera Fernando Belaúnde. Un joven mototaxista identificado como David Corrales Cubas de 19 años perdió la vida la madrugada de este domingo luego de impactar la unidad que conducía contra la parte posterior de un camión que se encontraba estacionado en la carretera Fernando Belaúnde Terry, en el tramo Naranjillos-Naranjos. El accidente se registró alrededor de las 5 a.m. y debido a la violencia del impacto, el conductor

Muy bien, 2:03, señoras y señores, compartiendo la noticia, la información en nuestra edición de informativo WJ Noticias a través de los 95.9. 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

2 de la tarde con 5 minutos. 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Bien, 2 de la tarde ya con 6 minutos en nuestra edición de informativo WJ Noticias. A través de los 95.9, compartiendo la noticia, la información en nuestra edición de informativo WJ Noticias. Muy bien, señoras y señores, el ámbito político se acerca. Las elecciones para nuestros gobiernos locales, provinciales y regionales, ¿no? ¿Cómo va la política en nuestro distrito de Guarango? Los ciudadanos ya también, algunos ya tienen su voto decidido para su candidato. Y algunos ciudadanos aún están analizando, aún están indecisos. Y por supuesto, los candidatos también están.

0: visitando los sectores, caseríos, centros poblados y, por supuesto, expresando las propuestas, sus propuestas a los ciudadanos de nuestro distrito de Guarango. Cada día más la política ya en nuestro distrito de Guarango se está viendo que los candidatos siguen ya en campaña de manera más candente, se podría decir. Y por supuesto, a tan solo ya casi 2 meses de las elecciones distritales, provinciales y regionales. Así que, señoras y señores, tenemos que analizar, ver a quién vamos a elegir como nuestro próximo alcalde de nuestro distrito de Guarango. La decisión lo tiene la población, la decisión lo tenemos nuestra población. Nosotros como ciudadanos tenemos la decisión de poder elegir a nuestra próxima autoridad distrital, a nuestro próximo alcalde. Así que llamamos a la reflexión. Veamos, analicemos la mejor opción para poder elegir con un voto de conciencia. Elijamos bien, señores ciudadanos de nuestro distrito de Guarango, caseríos y centros poblados. En cualquier momento seguramente estaremos hablando más a profundidad ya de este tema político, de nuestra política en nuestro distrito de Guarango. 2:10 p.m, señoras y señores, nos vamos agradeciéndoles infinitamente por la sintonía prestada. Quienes acompañó en la narración de la noticia, como siempre, su amigo Yosimar Yaguara García, bajo la asesoría del doctor Amancio Nilo Rodríguez Cera, ubicado aquí en el distrito de Guarango, en calle Luis Flores, en el segundo piso del Poder Judicial, en oficina 204. Gracias a nuestros amigos también que nos siguen a través de Like. Gracias por esos mensajes de aliento. Gracias por esos mensajes de aliento, por supuesto, a mi persona también para seguir adelante. Gracias por su apoyo, gracias por su cariño, gracias por su aprecio. Nos volvemos a reencontrar mañana a partir de 1:00 p.m, si Dios así lo permite. Que tengan muy buenas tardes.
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Tres y cinco.

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Cuatro y 27. 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

0: 4:40.
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Son las 4 de la tarde con 52 minutos. Tu mejor jugada de agrupación Los Fénix. Estamos también a través de la transmisión en vivo en nuestra página oficial WJ Radio y también a través de nuestros aplicativos por el internet y por supuesto también a través de nuestra frecuencia 95.9 para todo el ámbito del distrito de Huanango, caseríos, centros poblados. Estamos listos y dispuestos para poder acompañarte y compartir toda nuestra buena música aquí en WJ Radio.

saludo para Alberto Cachique, para Mari Paredes, para Alfredo Mendoza Valdivieso. Saludo para Elber Sánchez Gil. Para toda la gente que está súper pilas, activa en esta hora de la tarde, compartiendo ya los grandes éxitos que vienen desfilando aquí en Doble J Radio. Tengo por acá saludos para Alfredo Mendoza Valdivieso desde Chiclayo, dice, sintonizando la radio de Guarango Doble J. Un saludo grande para nuestro amigo Alfredo Mendoza Valdivieso desde Chiclayo, sintonizando la radio de Guarango Doble J. Muy bien, gracias a la gente de la capital de la amistad, Chiclayo, que siempre comparte la sintonía de

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Saludo para, dice, sus compañeros de trabajo de empresa Mavetec. Saludo para Alfredo, para John Jairo, para Edwin Atoche.

La canción de Corazón Serrano, Mi Tonto Amor, se llama este gran éxito de Corazón Serrano. Son las 5 de la tarde en punto. Reitero los saludos para Alfredo Mendoza Valdivieso. Saludos dice para su compañero de trabajo de la empresa Mavetec. Saludos para Alfredo, para John Jairo, para Edwin Atoche. Saludos para Nilton Fernández.

se nombra Imelda Osorio Pérez. 5:01 p.m. Comparte la transmisión. Déjame tus saludos. Desde dónde nos escuchas, desde dónde nos ves. Y nosotros gustosamente vamos a complacer con tus saludos y complacer con tus éxitos, con tus canciones que nos solicites.

Pura mentira fue tu amor. 5:04 PM, compartiendo esta canción de Agua Marina. Se alumbra Neisser Torres. Se alumbra Neisser.

se alumbra José Oscar Gamonal Pérez. Hola, buenas tardes, saludos en Jaén para Víctor Sánchez Guevara, desde Cajamarca, de parte de Oscar Gamonal, en Santa Cruz, Canchay Baños. En Santa Cruz, Chancay Baños, para Betty Tafur López, para Leslie, para Nadine, somos fieles oyentes de tu bonito programa, pásalo, dice, gracias. Saludos en Jaén para Víctor Sánchez. Víctor Sánchez Guevara desde Cajamarca, de parte de Oscar Gamonal. En Santa Cruz, Chancay Baños, para Betty Tafur López, para Leslie, para Nadine.

Saludos para Neni Roncal. Hola, saludos. Dice San Martín del Chinchipe. Para la familia Roncal con el tema Que se vaya de cumbia bonita. Saludos para José Oscar Gamonal Pérez. Saludos en Jaén, dice para Víctor Sánchez Guevara. Desde Cajamarca, de parte de Oscar Gamonal. En Santa Cruz, dice Chancay Baños. Para Betty Tafur López. Para Leslie, para Nadine. Somos fieles oyentes, pásalo, dice, listo, gracias. Saludos para Neri Roncal, saludos en San Martín de Chinchipe. Para la familia Roncal, con el tema, dice que se vaya de cumbia bonita.

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Complacemos a la gente de San Martín del Chinchipe. Saludos para Mari Paredes, dice amigo, buenas tardes. Con la canción El Miss, buscando un querer de Pluma Dorada. Saludos para Teófilo Campos Ojeda. Saludos, dice Doble J. Saludos en Guayaquil para la familia Guamán, familia Cumbia y la familia Llamo. Saludos especiales de Moto Repuestos Campos desde Tambo Grande, Piura.

0: Si se marchó con otro amor, que se vaya. La canción de agrupación Cumbia Bonita. Te comento, está un poco friolenta la tarde por nuestro distrito de Huanango. Así, está un poco friolenta. Bueno, hay solcito, pero está corriendo un aire. Así, frío, frío, bien frío. Así como tu corazón. Vamos a compartir esta canción de Alegría Guarinjeña.
1: ¡Alegría!
0: Para calentar un poco así la tarde. Bien, a las personitas también que quieran dejarnos sus estrellitas para ir cumpliendo con nuestros retos semanales. Si pudieran, lo pueden hacer. Estaremos agradecidos. Gracias por ese apoyo, por ese cariño, por ese aprecio también.

Se nombra Wilmer Vázquez Rojas en Santanita, Lima. Para toda la gente chambeadora que están escuchándonos en esta hora de la tarde, a todo volumen ahí en Santanita. Saludos, primo Wilmer Vázquez Rojas. Saludos para la Ojo Celeste Verdes.

Luis Medina Delgado. Saludo para Luis Medina Delgado. Muy bien, son las 5 de la tarde con 23 minutos. Saludo para Luis Medina Delgado. Gracias por su like y a toda la gente que está activa. Ahora sí, momento de compartir la canción del Grupo 5. El Mick Chapis. Para toda la gente que está activa.

compartiendo la canción de Nirumbo 5 en mi Chapis. Saludos para Judith, saludos para Lady. Por aquí Wilmer Vázquez Rojas, saludos, dice en las chontas para el popular Max Altamirano, DJ Max. Listo, saludos para DJ Max, para Max Altamirano. 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

salud para la Ojos Verdes. Muchas gracias por la sintonía. Salud para Vicenta Espárraga. Saludos en el Palmo para la familia Espárraga. A toda la gente linda de Rico Palmo. La gente de Las Chondas.

Se nombra Lady. Hola, buenas tardes. Gracias, igualmente. Buen inicio de semana. Muchas bendiciones.

0: 5:41. Por acá dice Lisette Rodríguez. Hola amigo, buenas tardes, dice. Quiero mandar un saludo muy especial para su amor Diomedes, que ahora dice está por allá con la otra Oliviana, dice. por algo será que no se aparece mi amigo Rojita. Apareció, dice por acá. Dios dice, más su club, dice, lo han de extrañando.
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0: En los likes de doble J, dice, está preocupante. Cosa, dice, ya ofreceremos recompensa. Solo nos queda pedirse las canciones que le hicieron famoso. El Puguero y el Buen Rocoto.
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0: A ver si así dice.
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0: Bueno, esta canción les dedica mi amigo Rojitas por interno a sus fans.

Muy bien, son las 5 de la tarde con 45 minutos. Nos vamos. Que tengan una bonita tarde. No se muevan de la sintonía. Aquí les acompañó su amigo Yosimar. Yaguara García, le digo muchas gracias. Saludos para mi amigo Rojitas. Ya me imagino dónde estará.

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Seis y cuatro. 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

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Mueve. 6:30.

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